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Quizás esta sea la última vez que nos sentamos a tomar un café juntos. Quizás es la última vez que nos vemos, así que tratemos de estar bien, por favor. 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
1: Esto fue todo por hoy, gracias. Nos volveremos a encontrar mañana en el mismo horario en tu radio estelar 93.1.

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0: Nuestra única línea para que usted se pueda comunicar con el maestro Juan de Dios. 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Aquella mujer que sufre, aquella hermanita que en este momento se encuentra saboreando el pan amargo de la vida. Para usted, madrecita, que quizás una enfermedad viene acabando tu vida, te encuentras enferma, años tras años postrada, tirada, tendida en una cama, en un lecho de dolor. Usted que ya no puede caminar, vives postrada en una silla de ruedas, te encuentras imposibilitada, pues hoy día yo le hago la cordial invitación, porque como buen curandero yo realizo las limpiezas, las curaciones. Como buen espiritista, curandero, cartomántico, astrólogo, mentalista, yo realizo las limpias a través de la pasada del cuy, mediante la limpia de gallina negra, a través de chontas, de espadas de acero. Estamos levantando ese cuerpo enfermo, estamos levantando ese negocio caído, fracasado, estamos recuperando ese hogar que se encuentra destruido en el abandono. Para usted, hermana, que sufre, para usted, mi querido compadre joven que me escucha, usted que en este momento quizás se pregunta por qué tanta mala suerte en el amor, por qué usted no puede ser feliz. Para aquel hermanito que años tras años se sacrifica, se esfuerza, trabaja duro al campo, pero sin embargo nunca ve el fruto de su trabajo. Plata, dinero que ganas por una mano, por la otra mano se te va como sal en el agua. No tienes suerte, no hay comprensión en tu vida. Pues visítame, mi querido hermano espiritual. Tanta pena me dio ver llegar a una pobre hermana hoy día aquí en mi consultorio. Esta hermana me contaba y me decía: maestro Juan de Dios, ya la ciencia médica me desahució. Dicen que mi enfermedad es un cáncer el que tengo. Esta comadrita, con lágrimas en los ojos, me contaba y me decía: maestro Juan de Dios, yo siempre me dediqué al negocio, al comercio, pero de la noche a la mañana me dio esta enfermedad en mi cuerpo, que solamente estoy esperando la muerte. Esta hermanita, esta señora Mary, que me vino a visitar hoy día aquí a mi consultorio, esta hermana llegó a suplicar un remedio. Ella llegó a suplicar una medicina para curar aquella enfermedad rara, extraña, que tenía en su cuerpo. Y cuando comenzamos a realizarle una limpieza a través de la pasada de la gallina, la limpiamos todo su cuerpo con la gallina negra. Esta pobre hermana Mary comenzó a arrojar y a vomitar unos animales por su boca. Su enfermedad había sido víctima de la brujería, del daño, de la maldad. Hermano mío, recuerden que el maestro Juan de Dios, por primera y única vez, he venido a ayudar al pobre, al humilde, al desamparado, al afligido, aquel hermanito que sufre, aquella mujer que llora tristemente su amargo dolor. Hermano, son muchísimos los mensajes que estamos recibiendo. En este momento voy a darle lectura y contestación a los mensajes recibidos. Este primer mensaje me dice: maestro Juan de Dios, estoy escuchando su bonito programa, le escribo porque quiero que me diga sobre la enfermedad que tiene mi hija. Ella tiene unos granos en su boca, ya le he llevado a diferentes médicos naturistas, pero nadie puede curarla. Por favor, dígame, ¿será una enfermedad de Dios o será una enfermedad maligna? Atentamente me despido, la madre preocupada. Mi hija es del signo cáncer. Bien, atención a la hermana que me escribe este mensaje de texto. Primeramente, déjeme decirle, mi querida y respetada señora, analizándole bien su mensaje, me he dado cuenta claramente de que tu hijita, esta niña que cuenta con 14 años de edad, tu hijita Rosario, a la cual usted la bautizó con el bonito nombre de Rosario, Rosario, tu hija, la enfermedad que tiene, esto no es para la ciencia médica. Así usted la lleve al mejor dermatólogo, al mejor médico, no la van a curar. ¿Sabe por qué, mi querida hermana? Porque Rosario, tu hija, ha sido víctima del daño, de la maldad, de la brujería. Recuerde que usted tuvo problemas con su propia vecina, con esta señora, esta mujer que lleva por nombre Pilar. Pilar le ha hecho el daño, la maldad, la brujería a tu hija. Es por ese motivo que últimamente Rosario, tu hijita, se está adelgazando, se está quedando hueso y pellejo. Yo te pido que vengas inmediatamente, que me la traigas inmediatamente acá a mi consultorio, que yo le voy a dar solución a este problema, a esta enfermedad. Necesita urgente de una limpieza, una curación, tu hijita. Suerte, mi querida hermana espiritual, gracias por escribirme. Te habló tu hermano y servidor, el maestro Juan de Dios. Hermano, recuerde que a mí no me tiembla la voz para decir la verdad a los cuatro vientos, sin mentiras ni falsedades, porque la verdad es de Dios y la mentira es del diablo, querido hermano espiritual. Sí, adelante, en este momento tengo la presencia de un hermanito, un compadrito, que se está acercando a las cabinas de esta prestigiosa radio para hacer público su agradecimiento, su testimonio de fe. A ver, adelante. A ver, dígame, hermanito, ¿cuál es su nombre y qué es lo que usted realmente quiere manifestar al público? Acérquese, adelante.
2: Vengo de, y quiero agradecer una vez más por haberme curado, haberme sanado, ya que yo me encontraba con las piernas que se me adormecían, se me morían, y gracias a Dios que por intermedio de ellos encontré la curación. Ahora ya me encuentro bien, porque por intermedio de sus limpias que ellos me hicieron y me hicieron ver la cara de mi enemigo, tuve la oportunidad de ver su nombre, quien me hizo daño, y fue mi propia familia, un primo mío. Gracias a Dios que ellos me han curado, me han sanado. Muchísimas gracias a los hermanos.
0: Alabado sea Cristo, alabado sea nuestro Señor. Gracias, Padre Celestial. Otro milagro más realizado aquí en la casa de Dios. Testimonios confirman las grandes curaciones que nos encontramos realizando todos los días aquí en nuestro aposento, aquí en nuestro consultorio, en donde todos los días muchísimos hermanos de diferentes sectores, lugares, hermanitos que nos están visitando también, que ya se están dando cita aquí a nuestro consultorio, muchísimos hermanos que están llegando a realizar una consulta con el maestro Juan de Dios. Hermanos, recuerden que yo realizo rituales. Si usted en este momento vive humillado, maltratado, despreciado, abandonado, ya no sufras más. Solamente tráeme el nombre, la foto o una prenda de tu ser amado, que yo realizando el ritual, realizando las tres fumadas del mapacho negro, yo doblego el corazón de tu ser amado y de rodillas lo pongo a tus pies. Recuerde que soy curandero, soy espiritista, soy cartomántico, astrólogo, mentalista. Yo realizo rituales, realizo mesadas, yo realizo limpias, florecimientos para tu negocio, florecimiento para tu empresa, para tu embarcación, florecimiento para tus terrenos de cultivo. 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
1: 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Muchos de mis hermanos que me están también ya visitando desde la parte del Cañar, de la Troncal, hermanitos de acá del Guayas, hermanos de Los Ríos, hermanitos que me están visitando todos los días y ya se están comunicando con el curandero de los pobres, el maestro Juan de Dios.
0: Hermanos de la sintonía, sinceramente, ha llegado el final de nuestro programa. Bueno, muchísimas gracias por este momento donde ustedes han brindado paz y silencio, un momento de tranquilidad para nuestro programa que llegó a su corazón. Muchísimas gracias y que Dios me los bendiga. Permiso.
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7: Hola, ¿me dicen la hora? Son las 10 de la mañana.
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0: Tenemos las 7 de la mañana con 7 minutos, 7 minutos. ¿Qué tal? Buenos días, bienvenido a su noticiero estelar 93.1 en este lunes 11. Lunes 11 de mayo del 2026. Desayunándose con Don Mata. Después de haber celebrado el Día de las Madres, muchas gracias por la sintonía. Lo del sábado fue espectacular, al estilo nuestro, ¿no? Lo hacemos con cariño, con afecto, y ayer seguimos, ¿verdad? Ayer acompañamos a Violeta Flores a entregar kit de alimentos. ¡Sí! Estuvimos en la casa de don Ernesto León, también viendo cómo se recupera la leche de chiva. ¿Hay o no hay leche de chiva? Y no solamente eso, visitamos la Mendieta, donde la hermana Maura, donde el mandarín Ajiño. Compartimos un buen rato junto a Violeta Flores y la comisaría nacional María Zambrano, su mamá, entregando unas fundas de alimentos para gente que lo necesita. Y hoy vamos a seguir, porque esto no para. A la gente que todavía tiene premios aquí, por favor, venidnos a retirar en horas hábiles, porque si no lo volvemos a rifar. Así que póngase pila, gracias. El saludo en la troncal, muchas gracias por la sintonía. Un saludo en las mototaxis Tritón Bravo Peralta, Loyola Pacheco María Auxiliadora, en los taxis, los buses intracantonales, Mega, Servitrón y Caña Sur, Interprovinciales Rica y Troncaleña, transportación escolar e institucional, transportación de servicios mixtos, pasajeros y cargas, asociaciones agrícolas de la troncal, cantones vecinos. A mi gente campesina agricultora, qué grato es poderles saludar y decirles feliz inicio de semana en este 11 de mayo. ¿Cómo pasa el tiempo? Junio, julio, y comienzan a sonar fiestas troncaleñas y elecciones también. Muchas gracias por la sintonía y el agradecimiento a cada uno de ustedes que se conectan con nosotros a esta hora. Quiero comenzar agradeciendo, cuando son las 7 de la mañana con 10 minutos, a cada una de las personas que nos colaboraron para ese programa majestuoso, en homenaje a mamá, al estilo de Estelar. 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Muchas gracias, Sergio, por estar presente y permitirnos también festejarle a mamá. Al doctor Ramón Darío Peña Fierre, registrador de la propiedad. Muchas gracias, mi doctor, gracias por ese buen sentimiento, por ese corazón grande, y obviamente ayudar a arrancarle la sonrisa a una familia en el programa del sábado. A la reina de la troncal, Nara Ochoa, a su señora madre, a su familia, muchísimas gracias también por ese apoyo, reinita, que Dios me la bendiga. 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Y por su visita el día sábado aquí, ingenieros, estuvieron aquí, compartieron con nosotros un momento inolvidable. 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A la reina de la troncal, el agradecimiento a Narito Ochoa, ya dijimos, a su familia también. 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Al padre Jorge Vázquez Calderón por esa vajilla también hermosa. Padre, gracias por siempre estar apoyando y escuchando Estelar 93.1. Al ingeniero Rómulo Ulises Alcibar Campoverde, que Rómulo dice, lo hace, dice. Un saludo para usted, ingeniero. Muchas gracias por hacerse presente y también ayudarnos a festejar el programa en homenaje a mamá el sábado anterior con gran suceso, full sintonía. Desde las 9 hasta la 1:30 de la tarde, espectacular. 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Gracias, mil gracias por ese apoyo, sindicato de choferes profesionales del Cantón La Troncal. Al ingeniero Lenín Serrano también, muchísimas gracias, Inge, por apoyarnos y llegar con una linda canasta de víveres que entregamos. Muchas gracias por ese buen corazón. Le invitamos a venir a visitarnos a Estelar 93.1. A Wilmer Guira Cocha también, gracias por esas dos fundas de alimentos. Mi pana Wilmer en la puntilla, gracias, que Dios le bendiga y le dé mucho más de todo aquello que ha apoyado. Gracias a cada uno de ustedes. Si se me queda alguien, mil disculpas, pero lo del sábado fue espectacular, al estilo muy nuestro, de Estelar 93.1. Tenemos las 7:16 a.m. Saludamos también a la Marta de Roldós, a su presidenta, full sintonía. Full sintonía, tenemos la ganadora de Mare Símbolo, doña Mélida Rodríguez. La felicitamos, ahí está la presidenta, doña Mélida, con la directiva, bendiciones a la presidenta. Saludo para la presidenta, para don José Sánchez también, el popular sargento, Centro Ferretero del Sargento, gracias. De inmediato vamos a ingresar en materia de noticias Estelar 93.1 en este 11 de mayo del 2026. Queremos saludar también a la madre símbolo de la Dolorosa. Siempre se, oiga, sale electa. La Lucky Poo. Con banda, sí. Con banda, sí, le dieron banda, le dieron motepillo. Se llevó el pillo y el mote se quedó. Un saludo para Clever Cicerón Cagua. Oiga ese nombre, Cicerón. No, es Manaba. Sí. Clever Cicerón Cagua. Oy, anda con una gamarrilla, dice, listo, se fue a Manabí y andaba con su gamarrilla en su carro, se fue por el cementerio de Puerto Viejo. Ya sabía que iba, que era la gamarrilla, no lo vamos a decir. Sí, pásame la gamarrilla. Un saludo para el Chato Cagua, muchas gracias por la sintonía. Clever Cicerón Cagua Angulo. Oiga, esto es Angulo, no, yo veía el fútbol todo el fin de semana, pasaba viendo fútbol. Y ver a futbolistas llamarse Robinho Quiñones. No, serio, no fuera de broma. Emerson Pata, Ricardinho. Yo pensaba que era un brasileño que jugaba en Barcelona. No, ha sido de Esmeralda, de mi tierra, vea. Ricardinho. No sé si es Angulo. ¿Cómo son? No, por ejemplo, hay un jugador independiente del Valle, se llama Yorcaet Reascos, y se encontró con el verdadero Yorcaet hace poco nomás, en un partido, no me recuerdo, amistoso de la selección, creo, con Países Bajos, creo, y se reía y todo. Yorcaet, ¿quién le puso el nombre? Su padre, el simpaticón. ¿Se acuerdan de Riasco, el marcador de punta de liga? Neisser Riasco. Yo me recuerdo de jugadores así, hablando un poquito de deporte, como el guapetón Energio Díaz. Se ponía bravo cuando le decían guapetón a lo que corría. Oiga, la mandíbula se le movía, pero mandíbula sangrienta como la Luqui. El odontólogo Nazareno también le arrancó un diente al Trapito Vega. ¿Se acuerdan? Jugaba en Espoli. Alguna vez lo entrevistamos en Santo Domingo y se me ocurre decirle odontólogo. Y me dijo, ¿y quién te dijo que yo era odontólogo? Lo mismo que a Villafuerte le decían Chupafuerte, ¿se acuerdan? Estamos con Chupafuerte. ¿Cómo así, pues, profesor? De ninguna, sí, así sucesivamente una serie de nombres. El simpático también le decían a Neisser Riasco, el simpático, el elegante Frickson. Qué suerte la de Frickson, ¿no? Ganó un máster de cocina, Master Chef. Ahora tiene otro rumbo. Hay muchos futbolistas que han sabido aprovechar su vida y ese dinero que les llega producto de una carrera que es corta, pero la sabe aprovechar, y cuando tienes condición, obviamente. Ahí está lo de Frickson, Eraso, Frickson George también, que ahora es hasta asambleísta, creo, o político. Bueno, no les recomiendo esa carrera. Pero hay muchos que quedaron como el Tanque Hurtado, como Iván Hurtado, supieron aprovechar su carrera, y otros sin never, como Armando Relajo Paredes, Jaime Nine Caviedes. Andan jugando por ahí barriales para poder llevarse un billete al bolsillo. Yo conocí la casa de los abuelos Jaime Caviedes en Santo Domingo. Una mansión, pero sin embargo, vea. Puñete limpio el Nine Caviedes. Qué calidad de jugador, ¿se acuerdan? Un jugador que tiene el récord de haberse goleador internacional, 46 goles, creo, en un año. No lo igualan. Cuando jugaba en MLE era flaquito, así como el Chacal, más o menos. O sea, como Chacal, no, pero me equivoco. En Chacal salen 10. 10. Saludamos a Misael Criollo, el popular Chacal. En algún lugar de la ciudad. Me imagino que está roncando. Porque a esta hora duerme. Semejante rinoceronte duerme. Óigalo. El Chacal, ya, pues, hermano, levántate. Alguna vez dice que se fue a una quinta, a una piscina, y se subió, pues, y se bota la piscina, y todo del agua de la piscina le salió cuando cayó el Chacal. Lo saludamos a Misael con mucho respeto, ¿no? Con afecto, como siempre nos caracteriza. Ahora sí, vamos en materia de noticias. El día de ayer hicimos un recorrido, la avenida 25 de agosto, cómo estuvo el ambiente, los stands, los emprendedores vendiendo, obviamente, sus artículos alusivos a la fecha, el Día de la Madre. Para ustedes, a continuación, tenemos las 7 de la mañana, 7 de la mañana con 22 minutos, 7:22 minutos. 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El recorrido de la 25 de agosto, conversando con los emprendedores. El momento, obviamente, ellos estuvieron viernes, sábado y domingo, la gente acudió, la madre siempre bien festejada, y entonces eso hace que siempre se espera fechas como esta, como el Día de la Madre, como el Día de la Mujer, porque el Día del Padre, si ya no, no nadie nos quiere casi. La NAPLE. Ya el Día del Padre, por allí unos cuantos. 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El agradecimiento a Wilmer Huila Cocha, también Depósito Isabelita, por ese apoyo al programa el día sábado. Muchas gracias por la sintonía. Agradecer a Violeta Flores, a la licenciada María Zambrano también. Viole se hizo presente, felicitaciones Violeta. Una hermosa cadena, emprendimiento de ella, Piedra Violeta se llama. Una cadenita que fue entregada a un chico que se ganó alegre para entregarle a su mamá. Y también una canasta de víveres. Gracias a Violeta Flores. Gracias por ese don de gente, por siempre compartir, por estar ahí dispuesta a colaborar en esta clase de evento. A su mamá también, licenciada María Zambrano, los mejores deseos. Siempre colaboradora. Ay, me olvidaba, la abogada Lourdes Bravo también. Muchas gracias, abogada. Estuvo presente aquí en la radio con su mensaje. Nunca se queda atrás. Abogada, nuestro abrazo para usted, para su mamita, doña Raquelita también. Ese abrazo, siempre escuchando Estelar 93.1. ¿Algo pasa por allá con la nota? ¿Algo pasa? Vamos con el audio entonces. A ver si me ayudan con el micro por acá. Tenemos algún tema en el audio, la salida en Face, mil disculpas. Vamos con el recorrido entonces. Me avisan cuando estamos listos. En la 25 de agosto, conversando con la gente que estaba ubicada.
1: Este día domingo 10 de mayo, Día de las Madres, del centro de la ciudad de La Troncal, donde hay muchos estanes, pues, con productos alusivos a la fecha, regalos alusivos a la fecha, bonitas creaciones, obviamente. Nosotros informando donde la noticia está. Bendiciones, madre, también a nombre de Radio Estelar, de RTR Televisión. Vemos la gente que está llegando en gran número. Estos están desde el día viernes, obviamente, el día de ayer en mayor número, y hoy, pues, en el Día de la Madre. Nosotros informando donde la noticia está. Vamos a consultar acerca de precios. Hola, buenos días. Cuéntanos un poco de los precios, ¿cómo están?
2: Muy buenos días. Los precios son muy económicos para que toda la ciudadanía troncaleña nos visite. Estamos debajo de del Hotel Sol Cañari. Tenemos desde $5.
1: ¿Ustedes han trabajado desde cuándo? ¿Desde ayer?
2: Sí, desde ayer.
1: ¿Cómo les ha ido?
2: Muy bien, ¿para qué? Muy bien. La acogida del pueblo, muy bien.
1: Páseme a la madre en este día.
2: Que disfruten mucho en compañía de sus seres queridos y que pasen muy bonito este
1: día. A usted le deseamos feliz Día de las Madres.
2: Muchas gracias.
1: Muchas gracias, te lo informo, mire, bonitos regalos. Desde $5, vea, nosotros informando, como siempre, donde la noticia está. Vemos diferentes stands que están presentes con regalos por el Día de Mamá. Mire, bonitos los aquí. Bonitos regalos para ustedes de todo precio. La invitación a la gente a visitar la avenida 25 de agosto, mi hermano. Cuéntanos, ese mensaje a las madrecitas.
3: Sí, hoy día celebramos las madrecitas y aquí estamos esperando a toda la gente de La Troncal para compartir y que se lleven un lindo detallito a sus lindas madres.
1: ¿Qué nomás nos tienen?
3: Son tacitas, carteritas, ositos, ramitos y flores. Pero son eternas esas.
1: Y que viva la madre.
3: Y que viva la madre de La Troncal.
1: Muchas gracias, mi hermano. Vamos también a la gente comprando. El ingeniero Washington Muñoz, ingeniero. Buenos días, ¿cómo está, Inge? Buscando el regalo para la reina del hogar.
4: Eso sí, primeramente, pues aprovechando la oportunidad de desearles un feliz día a las madres, a todas las madres troncaleñas, trabajadoras, responsables, sobre todo pues, luchadoras. Y en especial a mi madrecita que se encuentra lejos. Claro, por aquí a ver si se compra algo para ver si de una y otra manera se hace presente con las madrecitas.
1: Obviamente, madre es una sola, ¿verdad?
4: Exacto, es lamentable que algunas personas pues no sabemos aprovecharlas. El mensaje que es importante es aprovecharles en vida, porque algunas madrecitas que no están, como mi abuela, hace mucha falta. Le veo a mi madre sufrir y de todas maneras pues es una parte que es penoso. Entonces aprovechen a las madres que le tienen en vida.
1: ¿Qué le dice su señora madre que está lejos, ingeniero?
4: Madrecita, ella sabe que de la mañana yo le llamé, hablé con ella, le deseo un feliz día a la distancia, siempre pendiente de mi madre, de mis padres y sobre todo pues a mis hijas que también son madres, desearles un feliz día de las madres de ellas.
1: Se me llama las madres de Cochancabe.
4: Claro que sí, excelente. Eso sí, por la mañana también le mandé por chat pues, deseándoles un feliz día a las madres, desearles pues que esas mujeres emprendedoras, luchadoras, trabajadoras que están ahí, en especial las que son padre y madre, pues desearles un feliz día.
1: ¿Qué va a comprar? A ver, cuéntenos, ingeniero. Está revisando de todo, qué hermoso, ¿no, verdad?
4: Felicitarles también a las emprendedoras en este tema, que tienen muchos diseños muy hermosos para las madrecitas, pues aprovechen y vengan acá a comprar.
1: Muchas gracias, ingeniero Washington Muñoz. Nosotros festejando a mamá, venía el 25 de agosto, en los dos lados, abastecidos de productos. Mire, allá está la dueña del stand, mírenla. Nosotros informando dónde la noticia está. Feliz Día de las Madres. En los dos lados, la avenida 25 de agosto, luce así a pesar de que todavía es temprano. Nosotros con la información.

0: 7 de la mañana con 29 minutos, 7:29 minutos, y no se olvide visitar La Diferencia, su almacén amigo. 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Vamos a un brevísimo corte comercial y regresamos con más.
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0: 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Reitero el agradecimiento a Sergio Vázquez por ese aporte al programa en homenaje a mamá. Gracias, Sergio, estamos a la orden siempre para poder colaborar con usted. Y a propósito de Sergio Vázquez, hay un tema que se dio este fin de semana y fue la renuncia, escuche bien, la renuncia de la directiva cantonal de Movimiento Reto en La Troncal, con una carta dirigida al entonces director Edison Ormaza, coordinador provincial de Reto, entonces, porque creo que ahora ya no. De nuestras consideraciones, llegamos a usted para expresarle un fraterno y atento saludo. El presidente tiene como objetivo presentar ante la autoridad la renuncia irrevocable a la delegación política del Movimiento Reto Listas 33, por usted encomendadas en el Cantón La Troncal, debido a un manejo descoordinado y trato discriminatorio a nuestro equipo político cantonal, equipo escogido por usted mismo, lo que ha creado malestar y confusión entre los directivos y la militancia de este cantón. Por tal razón dejamos a su libre disponibilidad y responsabilidad las acciones que realice con Reto en La Troncal. Por nuestra parte, no reservamos el derecho de seguir realizando acciones políticas a favor de la comunidad troncaleña. Atentamente, Carlos Chacón, abogada Emma Almeida, señor Carlos Salinas, señor Ángel Espinosa, señor Carlos Coronel, Sergio Ramiro Vázquez, señor Luis Simbaña, señor Moisés Salinas, señor Leonardo Castro. Este Simbaña me suena el apellido, ¿no? Simbaña. Ah, ya me acordé. Sí, aquí al lado tengo uno que no se baña. Tenemos las 7 de la mañana, 38 minutos. 7:38 minutos. Vamos con información. Conversamos con la presidenta del Mercado Central, Don Calderón, la señora Gladys Ceballos. Ella nos habla del mensaje a mamá para ustedes. Una entrevista breve con la señora Gladys, a la cual la saludamos en este día también. Vamos a conversar en este Día de las Madres con la presidenta del Mercado Central, Don Calderón, la señora Gladys Ceballos. Señora Gladys, ¿qué tal? Primero, echándole un feliz Día de las Madres.
1: Muchas gracias, señor periodista, por su gesto muy noble. En realidad, gracias por su atención. No hay momento que pase desapercibido por usted. Está muy preocupado por la colectividad troncaleña, más que nada por las madres.
0: Señora Gladys, cuéntenos cómo está pasando este día trabajando, pero obviamente eso la entretiene, eso hace sentirse feliz. Baña. Ah, ya me acordé. Sí, aquí al lado tengo uno que no se baña. Tenemos las 7 de la mañana, 38 minutos. 7:38 minutos. Vamos con información. Conversamos con la presidenta del Mercado Central, Don Calderón, la señora Gladys Ceballos. Ella nos habla del mensaje a mamá para ustedes. Una entrevista breve con la señora Gladys, a la cual la saludamos en este día también.

0: Ceballos, señora Gladys, ¿qué tal? Primero echándole un feliz día de las madres.
1: Muchas gracias, señor periodista, por su gesto muy noble. En realidad, gracias por su atención. No hay momento que pase desapercibido por usted. Está muy preocupado por la colectividad tancaraya, más que nada por las madres.
0: Señora Gladys, cuéntenos cómo está pasando este día trabajando, pero obviamente eso la entretiene, eso hace sentirse feliz.
1: Sí, así es. Casualmente el mismo hecho de trabajar acá, estamos también para servir a otras madres. Nosotros nos festejamos y seguimos festejando, como usted ve, este pequeño detalle de parte de otra madre para otra madre. Gracias a la persona que lo hizo y espero que sean muy gratos con sus mamacitas, con sus abuelitas, en sí, con la mamá en general.
0: ¿Cómo están las madres del mercado? Que la mayoría son madres.
1: Sí, como usted ve, tenemos momentos de esparcimiento, todos aquí los que trabajamos, y también como un homenaje el servicio de nosotros para las madres que vienen a hacer el gasto.
0: Se termina obviamente este día domingo, Día de las Madres, se vuelve a la normalidad el día de mañana, Dios mediante, doña Grada. ¿Y qué tienen en mente en esta época del año? En el mercado.
1: En el mercado. Haciendo también caso a lo que está pasando, porque para todos no es desconocido este momento de crisis, de subida de todas las cosas aquí. O sea, el momento está presto para que las cosas suban, porque imagínense si suben los pasajes, naturalmente van a subir las cosas. Nosotros tenemos un poco de vergüenza porque imagínense subir y subir y subir, y conscientes de que el país está en crisis, es bastante lamentable.
0: Por supuesto que así es el mensaje a las madres, doña Gladys.
1: Deseando pues a todas las madres, a las que me visitan, a todas las personas de acá de La Troncal, un feliz día.
0: Muchas gracias, te lo informe.

Tenemos las 7 de la mañana con 42 minutos. Se vino en este Barcelona, este sol. Pero este sí pega, el otro no sirve para nada. Un equipo de muchachitos de Independiente del Valle les ganó. Peladitos. Emerson Pata, que hace el gol. Tiene 17 años, creo. Oiga, unos negritos lo tenían locos a los linajudos toreros, a Báez, a Contreras, el superarquero, que no le entra nada. Un golazo. Un golazo. ¿Qué equipo? No, qué canteras que tiene. En cambio, Melé solo tiene uno, Fragoso. Barcelona metió a Ricardinho, oiga, ¿de dónde? De San Lorenzo tiene que ser. Pero tierno todavía el muchachito. Para jugar partidos con Independiente. Tiernito, Ricardinho. Estos manes son medio. ¿Cómo van a poner el nombre de brasileros? Harto tapado en Esmeralda y Ricardinho, imagínense. Alguna vez, y fuera de, no es broma esto que les voy a decir, fui a visitar Santa María de los Cayapas en Esmeraldas, al norte, y me encontré con una serie de nombres. Era un tema político. Estuvimos como una semana en Santa María. Cuando veo que llaman en la lista, encontré un Enrique Gutiérrez, mi abuelo, pues. Y yo digo, ¿de ahí esto cómo es? Y yo preguntaba, los Cayapas, ha sabido ser que en ese tiempo, no sé ahora, escuchaban un nombre, les gustaba y se lo ponían a su hijo. Milagro, no apareció uno y le puso Carlos Zimbaña, porque... No, y allí no queda. Ahí había Anzuelo, Castrol Oil. Sí, como nunca estoy hablando serio. Oye, esa Lucrecia cree que uno...

0: toda la vida va a andar chillado. No, serio, Lucrez. Yo te doy chance ya. Entonces, eso nos llamó la atención. Pasaban, por ejemplo, escuchaban por ahí que alguien se llama Wilfrido Alan Ortiz, le ponemos. ¿No, serio? Yo recuerdo que teníamos un amigo, Cayapa, pero de otro lado, del sur, apellido Añapa, y él había perdido su pierna en un accidente. Andaba con su muleta y una vez estábamos bañando en un río, comenzó a crecer el río y al río se le llevó la muleta. ¿Y cómo salía allá? Pues hubo que entrar gente a sacarlo, porque si no se ahogaba. Los cayapas son muy numerosos en Esmeraldas, para el norte y para el sur. Pero digo, en el norte de Esmeraldas tienen esa particularidad de que se escuchan, por ejemplo, digamos, un nombre, Marcos Parra, le ponen, Enrique Estupiñán o Matador, Matador. Ya. Y vuelvo y le digo, se escuchan que dicen samba, le ponen, todo lo que escuchan, se... Chimichurri también le ponen. 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Muchas gracias por la sintonía. 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Hemos hecho seguimiento al caso de don Ernesto León. Leche de chiva, le hace falta La Troncal. Y don Ernesto, queremos saber cómo está. Y ayer justo fuimos con Viole Flores. Ella fue a entregarle a la esposa de don Ernesto una funda de víveres por el Día de la Madre. Y aprovechamos nosotros la oportunidad para conversar con don Ernesto. Entre llantos, se está recuperando, dijo gracias a la alcaldesa ingeniera Miriam Castro por su apoyo incondicional, agradeció a la alcaldesa. En la parte final le hacemos pegar una buena risa cuando le decimos, ve a don Ernesto, levántese, recupérese, porque La Troncal necesita la leche de chiva. Vamos con esta nota para ustedes.
1: Seguimos informando en este día domingo 10 de mayo, Día de las Madres, desde el centro de la ciudad de La Troncal, que luce así. Diferentes stands, emprendedores y más. Ingeniero Marcelo Román, ¿cómo estás?
2: Feliz en el matador, nace en Barracas.
0: No, esa nota que está ahí es con el ingeniero Román, el otro lado de la avenida 25 de agosto. Vamos con esa y después regresamos con don Ernesto León. Vamos con la nota que está ahorita y después regresamos con don Ernesto León.
1: Seguimos informando en este día domingo 10 de mayo, Día de las Madres, desde el centro de la ciudad de La Troncal, que luce así, diferentes stands, emprendedores y más. Ingeniero Marcelo Román, ¿cómo está, ingeniero?
3: Muy buenos días, muchas gracias, Matador, por este pequeño espacio que nos da a todos los emprendedores. Primeramente, un agradecimiento a la señora alcaldesa, la primera autoridad de la ciudad, por darnos este espacio nuevamente en la avenida 25 de agosto, de poder mostrar todos los emprendedores nuestros detalles para el Día de las Madres. y aprovechando este momento, desearle un feliz día a mi señora madre, a mi esposa, a mi hermana y a todas las madrecitas de la Troncal, que tengan un feliz día y que puedan compartir con todos sus familiares, Matador. Esto es importante, reactivar los negocios a los emprendedores de la ciudad.
1: Cuéntenos nomás qué nos tiene el día de hoy, Marcelo.
3: Nosotros tenemos arreglos desde los 3 dolaritos, 2 dolaritos, tenemos arreglos de las abuelitas, detalles muy hermosos con chocolates. Si ustedes ven, tenemos carteritas, tenemos unas cajitas de acetato.
1: Sí, para todas las edades.
3: Para todas las edades, que se acerquen, no solo a este puesto, sino a todos los puestos, que vayan viendo qué les gusta y que vayan comprando ese pequeño detalle para las madres troncaleñas.
1: Tenemos aquí, ingeniero, una belleza de detalles. También, qué bonito, ¿no?
3: Sí, es unos pequeñitos ramos que estamos haciendo con mucho cariño para todas las madrecitas, y esperemos que todas las madrecitas pasen un momento muy especial con cada una de sus familiares.
1: ¡Que viva las madres!
3: ¡Que viva las madres, Matador!
1: Muchas gracias, te lo informo, venía 25 de agosto, vea, conversando con los emprendedores troncaleños, nosotros informando dónde la noticia estaba.
2: Me dicen el Matador, nací en Barracas. Si hablamos de matar mi
0: palabra. 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Estamos listos ya con don Ernesto León. Un saludo para don Ernesto. Un abrazo. Vamos para adelante, mi querido Ernesto. Pero antes de la nota, queremos llegar con una nota luctuosa. Nuestra gran amiga Liz Cordero, por la pérdida de su señora madrecita. A nombre de quienes hacemos Radio Estelar 93.1, de todo el equipo Radio Estelar. Queremos llegar con nuestra nota de pesar. Un abrazo enorme a nuestra compañera, porque ella siempre tiene su puesto aquí en Radio Estelar, Liz Cordero, por la pérdida de su señora madrecita. Que Dios la tenga en la santa gloria, señora madre. Justo ella dejó de estar en Estelar para dedicarse al cuidado de su señora madre, que estaba delicada de salud. Bendiciones, Liz. Fuerza para seguir adelante. Y reitero, solo quienes hemos perdido a nuestra madre sabemos el dolor que causa. Es un dolor tan inmenso, difícil de olvidar jamás. Recordémosla como lo que fue. Estemos satisfechos porque estuvimos allí. Lo sabemos de usted que así fue, junto a su madrecita. Abrazos, Liz. Fuerza y adelante, que Dios la tenga en la gloria, a su querida madrecita. Paz en la tumba, recientemente abierta. Tenemos las 7 de la mañana, 56 minutos. Así vamos con el señor Ernesto León. ¿Cómo se recupera? Para mi criterio, que Ernesto necesita el apoyo también de un profesional. Él llora de impotencia, de verse que todavía no puede caminar. Pero esto es así, esto avanza poco a poco la recuperación, y hacerlo con cuidado y sin angustiarse mucho. Para usted esta historia.
4: Esta tarde, don Ernesto León, queremos saber cómo avanza en su recuperación. Don Ernesto, muchas gracias por estar en su casa. ¿Cómo está?
5: Muchas gracias por venir, usted. Yo le agradezco mucho, a las dos mías. Gracias por venir a verme a mí. Estoy recuperando. Oiga, yo no sé llorar, sino me sale a mí del corazón, porque tengo tanto aprecio a los troncados que me han ayudado en todo. Dios le pague, Dios le va a pagar, me encuentro conmigo.
4: ¿Cómo está en su chiva, don Ernesto? Cuéntenos.
5: No me iba a ver, no sé.
4: Pero sí estuvo el otro día allá, ¿verdad?
5: ¿Usted?
4: Lo llevaron ustedes a ver las chivas.
5: Sí, pero no pude caminar, no puedo caminar. Me caigo para adelante. El cuerpo, oiga, cuando el cuerpo está enfermo, ha sido como una piedra. De mañana me iba al baño y me caí.
6: Se volvió por acá.
4: Pero vamos para adelante, don Ernesto. Sabemos que con la ayuda de Dios y de las personas que lo estimamos mucho, va a seguir adelante.
5: Sí, Dios le pague, sí, así es. Dios, sí. Gracias a Dios, Él me protege también. Y no, si no, no me sé, no me protege el Señor. Yo vivo la muerte. Dios le pague. Imagínese, la señora alcaldesa que. De ese corazón tan bueno, me dio que vaya allá a la clínica San Luis una semana, y él me hicieron hablar. Estaba yo
4: Este es un proceso, don Ernesto, poco a poco va a ir recuperándose, lo sabemos, sí, León, que así va a ser. Hay que ponerle dieque también, don Ernesto.
5: Sí, así es. Sí, pero sin embargo, ya. A veces se acaba la paciencia y todo, ya no sé cómo estaba yo viviendo.
4: Obviamente queda así porque te he acostumbrado a salir y todo, estar con los animales, pues, y ahora está así postrado, pero son cosas que nos pone Dios en el camino, en eso también.
5: Así es, así es, así es.
4: Bueno, esto le deseamos el éxito, que se recupere. Aquí estamos con dos grandes amigas el día de hoy visitándolo. De todo corazón, pero esperamos verlo mejor.
5: Sí, Dios me pague, que Dios les ayude en esta y en la otra. Yo quedo muy agradecido por todo y por todos que se han portado de como padre y madre para mí. Se han portado. Y yo le agradezco a la señora Miriam Castro que ella mandó a esta terapista sacar la casa. Me están haciendo las terapias, Dios les pague. Viene que los chicos vienen con tan amables y cariñosos. Me atienden bien, me hacen caminar aquí, así cogiendo. Pero yo solo no puedo porque me se me va el cuerpo y me caigo.
4: Bueno, ahí estamos con el informe. Queríamos saber cómo avanza la recuperación de un gran amigo, de Ernesto León, porque a la Troncal le hace falta su leche de chivo. Pero...
6: hace falta.
4: Eso es lo que nos gusta, a verlo reír, a verle, que nosotros siempre con la información. Muchas gracias.

0: Tenemos las 8 en punto de la mañana, 8 en punto de la mañana. Un abrazo a don Ernesto. Vamos para adelante, nos gusta cuando se ríe el hombre, ¿no? De alguna manera, ese es nuestro estilo, ya, ¿verdad? La gente se desestrese, por eso que nunca le metemos un noticiero con cara amarrada. Imagínense yo solo pasar con cara seria, nadie va a escuchar. Pero si comenzamos a hablar Lucky Poo, ahí la gente ya se pone en nota. ¿Qué más? Buenos días, coquetona, bandida, ñarusa. Un saludo para el maestro Álava también, el cielito. Gracias, maestro, por esa sintonía. Oye, esa Lucrecia, no se canse de tirarnos besos.
1: Ok.
0: Loca, loca, loca, loca. Más loca que una cabra, dice. Lucky Poo. Madre símbolo de la dolorosa. Y de las mototaxis también. Sí, con los votos de la cucaracha, de canguil, del lenguefuete, de colchón de agua, de cabeza de toro serrano, de chancho burger, colchón de agua, de ratón de ferretería, del abogado chamuscado, ganaron, ganó la Puchi. Es que debe tener su gracia, yo no le veo gracia, pero otros sí, ¿no? Dicen que es un néctar, dice. Bueno. 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Muchas gracias por la sintonía. 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Muchas gracias por la sintonía. 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Y con esto nos vamos. Nos despedimos al mediodía, Dios mediante. Van a estar los tres mosqueteros en el noticiero. Caserito Fideofino Rivera. Fideofino. Wilfrido Alan Ortiz. Y ¿cómo le digo a este individuo? Carlos Imbaña Pucha. por motivo de fuerza mayor no vamos a estar quienes hablan, pero igual quedan en buenas manos. Se aplaude él mismo. Buenos días, que Dios los bendiga, que la pasen bien. Un sol pega fuerte ya en la capital económica del Cañar. Que no se vayan, sigan en nuestra programación, se viene Mega Salud.
1: Y así llegamos al final de esta jornada informativa. Gracias por acompañarnos en Desayunando con el Matador, donde siempre decimos las cosas como son. 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Hasta entonces, cuídense mucho y que tengan un gran día. Nos oímos.
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5: Hola, ¿me dicen la hora?
6: Son las 10 de la mañana.
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1: Hola, ¿me dices la hora? Son las 10 de la mañana.
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2: Hola, ¿me dicen la hora? Son las 10 de la mañana.
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0: Muy buenas tardes a aquellos que nos escuchan en Radio Estelar 93.1, aquellos que están almorzando, un buen provecho en este momento, nuestro principal licenciado Enrique Estupiñán. Hoy se ha dado vacaciones y no estará aquí con nosotros. Quien les saluda, Caserito Producciones, les desea una muy buena tarde y un buen provecho. Antes que nada quisiera mandar un saludo a aquellos recintos que están escuchando la Radio Estelar, a toda la colonia agrícola Amazonas, también por allá por la 10 de agosto, a Sucay, Putucay, Manta Real, Poglios, que nos escuchan, también en la Playa Seca, la Nueva Unión y demás sectores de la colonia agrícola Amazonas. Vamos a ingresar con la materia de noticias, con noticias internacionales acerca del hantavirus.
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0: El hantavirus, estos son los 6 países con casos confirmados y las recomendaciones de la Organización Mundial de la Salud. Francia es el único país que recientemente ha confirmado contagios de hantavirus. Hay otros 5 países, la mayoría de Europa, con ciudadanos infectados a raíz del brote del crucero MV Ondius. Según las autoridades sanitarias, 6 pacientes dieron positivo al hantavirus, que se transmite a los humanos a través de las heces, la orina o la saliva de roedores, y hay un 7º caso probablemente confirmado. El brote ha causado 3 muertos desde que inició, 2 de ellos dieron positivo y el tercero se baraja como caso probable, según el informe de la Organización Mundial de la Salud. ¿Y en dónde están los enfermos de hantavirus a esta hora? La información oficial señala que son ciudadanos de Países Bajos, el Reino

0: Unido, Alemania, Suiza, Francia y Estados Unidos. El caso cero. Los primeros pacientes corresponden a un matrimonio de neerlandés que viajaron por Sudamérica antes de embarcar en el crucero MV Hyundos en Ushuaia, Argentina, el 11 de abril. El 1 de abril, perdón, ha muerto por el virus. Fueron las primeras víctimas del foco. El hombre de 70 años presentó síntomas el 6 de abril y falleció el 11 de ese mes. Su cuerpo fue desembarcado cuando el crucero hizo escala en la isla Santa Elena, en el Atlántico Sur, del 22 al 24 de abril. No se ha sometido a pruebas de detención, por lo que se considera un caso probable según la Organización Mundial de la Salud. Su esposa, de 69 años, también abandonó el barco en Santa Elena porque se sentía mal. Hay un tercer caso de un ciudadano de Países Bajos. El médico del barco presentó síntomas el 30 de abril. Una prueba reveló el 6 de mayo que era positivo a la cepa Andes, presente en Sudamérica y la única que se transmite entre personas. Ese día fue trasladado a los Países Bajos y está aislado y su estado es estable. Pacientes en Reino Unido. El primero se sintió mal el 24 de abril y fue evacuado 3 días después de la isla Ascensión en el Atlántico a Sudáfrica, donde ingresó en una unidad de cuidados intensivos. El 2 de mayo se confirmó que tenía hantavirus. El segundo británico, que trabajaba a bordo del barco, informó que tenía síntomas el 27 de abril y dio positivo el 6 de mayo. Fue evacuado igualmente en Países Bajos el 7 de mayo desde Cabo Verde y su estado es estable. El tercer británico dejó el MV Hyundos el 14 de abril en el archipiélago de Tristán de Acuña, en el Atlántico Sur, y fue puesto en aislamiento, informó de síntomas el 28 de abril. La OMS considera un caso probable a la espera de los resultados de las pruebas. Los contagios en Alemania. Una alemana que tenía fiebre el 28 de abril y desarrolló una neumonía, falleció el 2 de mayo a bordo del barco. Una muestra tomada post-mortem fue enviado a Países Bajos, donde las pruebas confirmaron una infección por el virus. Su cuerpo permaneció a bordo del crucero, que zarpará rumbo a Países Bajos desde la isla española de Tenerife el lunes por la tarde. ¿Cómo está la situación en Suiza? En Suiza, un suizo desembarcó del MV Hyundos en Santa Elena el 22 de abril, y voló a Suiza el 27 de abril a través de Sudáfrica y Qatar. Comenzó a presentar síntomas el 1 de mayo después de su llegada a Suiza. Fue trasladado en aislamiento y dio positivo al virus. Otro paciente en Estados Unidos, uno de los 17 estadounidenses presentes en el barco, dio positivo. Otro presentaba síntomas leves, indicó el 10 de mayo el Departamento de Salud. Para limitar los riesgos de transmisión de hantavirus, para el que no hay ni tratamiento ni vacuna, la OMS preconiza varias medidas, como que las personas evacuadas del barco guarden cuarentena, pero solo en lugares donde haya pacientes confirmados. Las personas evacuadas del crucero MV Hyundos deben guardar cuarentena según la Organización Mundial de la Salud, que preconiza 42 días de aislamiento para los casos de contacto, en su domicilio o en clínicas especializadas. Recomendamos una vigilancia activa y el seguimiento de todos los pasajeros y miembros de la tripulación que desembarcaron durante un periodo de 42 días, declaró este fin de semana María Van, directora de la Organización Mundial de la Salud para la Prevención y Preparación ante Pandemia y Pandemias. Así es como está el mundo. Ojalá que ese virus no llegue pues aquí al Ecuador, porque si no vamos a estar otra vez encerrados. Espero que eso no dé a mayores. Y vamos ahora con noticias nacionales.
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0: Volvemos aquí a Ecuador en el caso Sinoiro que se está dando ahora en este momento, hoy día. Jorge Glass será uno de los testigos en este juicio contra Lenín Moreno, el expresidente Lenín Moreno. El juicio del caso Sinoiro arranca en Quito este 11 de mayo del 2026 y entre los 21 procesados está el expresidente del Ecuador, Lenín Moreno. A los vinculados en este proceso, la Fiscalía los acusa de enfrentar cargos por cohecho tras el presunto cobro de sobornos por la central hidroeléctrica Coca-Cola Sinclair, la planta más grande del país. Pero en medio de las expectativas por el inicio del juicio del caso Sinoiro, se conoció que una de las personas que rendirá testimonio es el expresidente correísta Jorge Glass, quien se encuentra recluido en la cárcel del Encuentro de Santa Elena por otros casos de corrupción. Glass ha sido convocado por la Fiscalía para que entregue detalles sobre las acciones realizadas por el gobierno correísta de la época en la construcción de la hidroeléctrica Coca-Cola Sinclair. Se conoce que el expresidente correísta rendirá su testimonio vía conferencia desde Santa Elena para evitar su traslado, pero de momento no se ha informado la fecha que entregará su testimonio. De concretarse la intervención del expresidente, se tratará de un testimonio llamativo dentro del correísmo, puesto que Glass y Moreno eran compañeros de ideología en el antiguo movimiento Alianza País y fueron parte del gobierno de Rafael Correa. Inicialmente llamado el caso INA Papers, recordemos que INA Papers eran por los nombres de las hijas del expresidente Lenín Moreno. El caso Sinoiro indaga el supuesto pago de coimas a cambio de beneficiarse a la empresa china Sinohidro, que se encargó de la construcción hidroeléctrica. Tras varios años de instrucción fiscal, peritajes e instancias de asistencia penal internacional, el número de investigados se redujo y finalmente el juez llamó a juicio a 21 personas, entre los que se encuentran Moreno, un ex embajador chino, y el empresario Conto Patiño. Lenín Moreno no tuvo injerencia en el sector eléctrico durante el gobierno de Rafael Correa, alega su defensa. Manuel Cabrera, Daniela Camacho y Julio Inga, jueces de la Corte Nacional de Justicia, conforman el Tribunal de Juicio del caso Sinoiro. A las 8:30 de este lunes de mayo de 2026, los magistrados instalaron la audiencia de juzgamiento contra el expresidente Lenín Moreno y 20 personas más. El proceso está relacionado con la construcción de la hidroeléctrica Coca-Cola Sinclair, según la Fiscalía, durante el gobierno de Rafael Correa, en el que Lenín Moreno era vicepresidente, se cobraron alrededor de 76 millones de sobornos para adjudicar la construcción de esta obra a la empresa china Sinohidro. El dinero, según la teoría de la fiscal del caso, fue movido a través de las familias del expresidente Lenín Moreno y de su amigo y lobista de la compañía asiática Conto Patiño. Hay 21 personas que están en el juicio. La defensa de Moreno niega injerencia en Coca-Cola Sinclair. Por parte de las defensas, David Mesa, abogado del expresidente Lenín Moreno, fue el primero en presentar su alegato de apertura. El jurista arrancó diciendo que la fiscal ha acusado a su cliente de viabilizar la hidroeléctrica Coca-Cola Sinclair y destrabar el financiamiento para la contratación de Sinohidro. Agregó que en esos verbos no están considerados el tipo penal de cohecho, que es por el cual se lo acusa a Moreno, por lo que ahora la fiscal tendrá que probar su acusación. Mesa recordó que como vicepresidente de la República, Moreno solo tenía las facultades y funciones dispuestas por el entonces presidente Rafael Correa y que nunca en sus funciones estuvo nada relacionado en el sector energético y Coca-Cola Sinclair, por lo que su firma no aparece en ningún documento y no tuvo ninguna injerencia en este tema, mencionó su abogado. Nunca pudo haber tenido influencia ni el dominio de hecho ni poder de decisión en el contrato de esta narrativa política dijo Mesa. Mesa también representa a Rocío González e Irina Moreno, esposa e hija del presidente. Lamentó que estén procesadas por su relación con Lenín Moreno, ya que los dineros presuntamente ilícitos que recibieron se refieren a relaciones laborales lícitas. Explicó que los dineros llegaron a González y a Irina Moreno por trabajos facturados años después de cuando presuntamente ocurrió el cohecho por el que se le juzga en el caso Sinohidro. Por ejemplo, indicó que Irina Moreno vendió la creación de obras de arte que fueron facturadas y cobradas legalmente. El arranque de la audiencia, el fiscal Carlos Alarcón fue el primero en presentar su alegato de apertura. El funcionario indicó que entre el 2008 y 2018 se estructuró un entramado de corrupción para que servidores públicos y personas privadas recibieran millonarios sobornos a cambio de beneficiarse de Sinohidro en relación con la técnica Coca-Cola Sinclair. Añadió que, tras la adjudicación del proyecto, la empresa Recorsa, con domicilio en Ecuador y Panamá, representada por Conto Patiño, fue utilizada para dar apariencia de legalidad y a la recepción de 76 millones en sobornos. Este monto, según Alarcón, habría sido una comisión pagada por el 4% del total del contrato. La cifra fue movida a través de cheques y transferencias. Además, según el alegato de apertura, alrededor del movimiento de dinero de los sobornos, se identificaron varios grupos de personas. En primer lugar, el núcleo familiar del expresidente Lenín Moreno, junto a su esposa, hija, cuñada y hermanos, que habrían movido más de un millón ilícitamente. También está en el caso del núcleo familiar Patiño, encabezado por Conto Patiño, sus hijos, su yerno, su nieta y sus abogados, quienes, según el Ministerio Público, habrían recibido y distribuido más de 58.8 millones en sobornos. Finalmente, el tercer grupo se refiere a funcionarios públicos. Está el caso de Julio César Gordón, quien fue coordinador de la Comisión Técnica del Proyecto Coca-Cola Sinclair, quien habría recibido más de 3 millones, pero que no está procesado ya que falleció. A ellos se suma Luciano Cepeda y su esposa María Vaquero y Henry Galarza, quienes desempeñaron cargos directivos en Radio Eléctrica y habían recibido $323,000 y el otro $223,000 en sobornos respectivamente. Luego de que se confirmara que todos los 21 procesados estaban presentes para iniciar el juicio de manera presencial, telemática o representados por sus abogados, el juez Manuel Cabrera, ponente del tribunal, declaró instalada la audiencia. Los jueces descartaron un pedido de diferimiento. Eduardo Ballesteros, abogado de María Auxiliadora Patiño y Javier Macías Carminiani, solicitó el diferimiento de la audiencia. El jurista argumentó que la instalación de juicio no podría garantizar la imparcialidad objetiva, la independencia judicial, la transparencia institucional y la tutela judicial efectiva. Esto se debe a que tanto el fiscal Carlos Alarcón, quien representara al Ministerio Público en la acusación, como la jueza Daniela Camacho, parte del tribunal, participan simultáneamente en el concurso para el nuevo fiscal general del Estado. Tras la corta deliberación, el juez Cabrera recordó que este pedido ya había sido atendido y se descartó un diferimiento, por lo que se ratificó que no existe disposición legal alguna que impida a Alarcón y a Camacho que puedan participar en la audiencia. Pasadas las 8 horas de la mañana, antes de la instalación del juicio, el expresidente Lenín Moreno arribó al edificio de la Corte Nacional. Su abogado David Mesa aseguró que el regreso del político al país es permanente, ya que está seguro de que el juicio se demostrará su inocencia. Ahí estamos con las noticias nacionales. Tenemos un corte comercial y volvemos con más información.
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4: Seguimos con más información y ahora nos vamos al ámbito local aquí en el Cantón La Troncal.
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4: Este fin de semana se dio una santa Eucaristía por el Día de la Madre. Estuvimos ahí presentes en la Iglesia Virgen de la Nube también. Conversamos con varios comerciantes que estaban en la 25 de agosto por este día tan especial de nuestra madre, de nuestra querida madre. También un saludo afectuoso para todas las madrecitas en el día de ayer que fue su día. Vamos con esta información.
6: Santa Eucaristía este domingo, Día de la Madre, Iglesia Virgen de la Nube.

0: Oremos. Dios Todopoderoso y Eterno, y en la resurrección de Jesucristo nos has renovado para la vida eterna, multiplique en nosotros el fruto del misterio pascual e infunde en nuestros corazones la fortaleza del alimento de salvación. Por Jesucristo nuestro Señor.
1: Amén.
0: Dos cositas, vamos a sentar un ratito para nuestros parroquiales después.
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0: Seguimos informando en este día domingo 10 de mayo, Día de las Madres, del centro de la ciudad de La Troncal, que luce así, diferentes stands, emprendedores y más. Ingeniero Marcelo Román, ¿cómo está, ingeniero?
1: Muy buenos días, muchas gracias, Matador, por este pequeño espacio que nos da a todos los emprendedores. Primeramente, un agradecimiento a la señora alcaldesa, la primera autoridad de la ciudad, por darnos este espacio nuevamente en la avenida 25 de agosto, de poder mostrar a todos los emprendedores nuestros detalles para el Día de las Madres. Y aprovechando este momento, desearle un feliz día a mi señora madre, a mi esposa, a mi hermana y a todas las madrecitas de La Troncal, que tengan un feliz día y que puedan compartir con todos sus familiares, Matador. Esto es importante, reactivar los negocios a los emprendedores de la ciudad.
0: Cuéntenos nomás qué nos tiene el día de hoy, Marcelo.
1: Nosotros tenemos arreglos desde los 3 dolaritos, 2 dolaritos, tenemos arreglos de las abuelitas, detalles muy hermosos, con chocolates, si ustedes ven, tenemos carteritas, tenemos unas cajitas de acetato.
0: Sí, para todas las edades.
1: Para todas las edades, que se acerquen, no solo a este puesto, sino a todos los puestos, que vayan viendo qué les gusta y que vayan comprando ese pequeño detalle para las madres troncaleñas.
0: Tenemos aquí, ingeniero, una belleza de detalles. También, qué bonito, ¿no?
1: Sí, es unos pequeñitos ramos que estamos haciendo con mucho cariño para todas las madrecitas. Y esperemos que todas las madrecitas pasen un momento muy especial con cada una de sus familiares.
0: ¡Que viva las madres!
1: ¡Que viva las madres, Matador!
0: Muchas gracias, te lo informo, venía 25 de agosto, vea, conversando con los emprendedores troncaleños, nosotros informando dónde la noticia está. Estamos informando en este día domingo 10 de mayo, Día de las Madres, del centro de la ciudad de La Troncal, donde hay muchos stands, pues, con productos alusivos a la fecha, regalos alusivos a la fecha, bonitas creaciones, obviamente. Nosotros informando dónde la noticia está. Bendiciones, madre, también a nombre de Radio Estelar, de RTR Televisión. Vemos la gente que está llegando en gran número. Estos están desde el día viernes, obviamente, el día de ayer en mayor número, y hoy, pues, en el Día de la Madre. Nosotros informando dónde la noticia está. Vamos a consultar acerca de precios. Hola, buenos días. Cuéntanos un poco de los precios, ¿cómo están?
2: Muy buenos días. Los precios son muy económicos para que toda la ciudadanía troncaleña nos visite. Estamos debajo de del Hotel Sol Cañaris. Tenemos desde $5.
0: ¿Ustedes han trabajado desde cuándo? ¿Desde ayer?
2: Sí, desde ayer.
0: ¿Cómo les ha ido?
2: Muy bien, ¿para qué? Muy bien. La acogida del pueblo, muy bien.
0: Gracias, mensaje a las madres en este día.
2: Que disfruten mucho en compañía de sus seres queridos y que pasen muy bonito este
0: día. A usted le deseamos feliz Día de las Madres.
2: Muchas gracias.
0: Gracias, te lo informe, mire, bonitos regalos. Desde $5, vea, nosotros informando, como siempre, donde la noticia está. Vemos diferentes stands que están presentes con regalos por el Día de Mamá. Mire, bonitos los aquí. Bonitos regalos para ustedes de todo precio. La invitación a la gente a visitar la avenida 25 de agosto, mi hermano, cuéntanos ese mensaje a las madrecitas.
3: Sí, hoy día celebramos las madrecitas y aquí estamos esperando a toda la gente de La Troncal para compartir y que se lleven un lindo detallito a sus lindas madres.
0: ¿Qué nomás nos tienen?
3: Son tacitas, carteritas, ositos, ramitos y flores, pero son eternas estas.
0: Y que viva las madres.
3: Y que viva las madres de La Troncal.
0: Muchas gracias, mi hermano. Vemos también a la gente comprando. El ingeniero Washington Muñoz, ingeniero. Buenos días, ¿cómo está, Inge? Buscando el regalo para la reina del hogar.
4: Eso sí, primeramente, pues aprovechando la oportunidad de desearles un feliz día a las madres, a todas las madres troncaleñas, trabajadoras, responsables y sobre todo de luchadoras. Y en especial a mi madrecita que se encuentra lejos. Claro, por aquí a ver si se compra algo para ver si de una y otra manera se hace presente con las madrecitas.
0: Obviamente, madre es una sola, ¿verdad?
4: Exacto, es lamentable que algunas personas pues no sabemos aprovecharlas. El mensaje que es importante es aprovecharles en vida porque algunas madrecitas que no están, como mi abuela, hace mucha falta. Le veo a mi madre sufrir y de todas maneras pues es una parte que que es penoso. Entonces, aprovechen a las madres que le tienen en vida.
0: ¿Qué le dice su señora madre que está lejos, ingeniero?
4: Madrecita, ella sabe que de la mañana yo le llamé, hablé con ella, le deseo un feliz día a la distancia, siempre pendiente de mi madre, de mis padres y sobre todo pues a mis hijas que también son madres, deseales un feliz día de las madres de ellas.
0: ¿Se me desea a las madres de Cochancay?
4: Claro que sí, eso sí, por la mañana también le mandé por chat, pues, deseándole un feliz día a las madres, deseales pues que esas mujeres emprendedoras, luchadoras, trabajadoras que están ahí, en especial las que son padre y madre, pues desearles un feliz día.
0: ¿Qué va a comprar? A ver, cuéntenos, ingeniero. Está revisando de todo, qué hermoso. Qué hermoso, ¿no? ¿Verdad?
4: Felicitarles también a las emprendedoras en este tema que tienen muchos diseños muy hermosos para las madrecitas, pues aprovechen y vengan acá a comprar.
0: Muchas gracias, ingeniero Washington Muñoz. Nosotros festejando a mamá, venía 25 de agosto, en los dos lados, abastecidos de productos. Mire, allá está la dueña del stand, mírenla. Nosotros informando donde la noticia está. Feliz Día de las Madres. En otros lados, la avenida 25 de agosto, luce así a pesar de que todavía es temprano. Nosotros con la información.
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6: Y bueno, y así se activa el comercio en el Día de las Madres. Hubo ventas por todo lado, hubo serenatas también. Excelente se pasó ese día con aquellos que, con nuestros seres queridos. También entrevistamos a la presidenta del Mercado Central, Don Calderón, la señora Gladys Ceballos. Vamos con esa información.
0: Vamos a conversar en este Día de las Madres con la presidenta del Mercado Central, Don Calderón, la señora Gladys Ceballos. Señora Gladys, ¿qué tal? Primero, echándole un feliz Día de las Madres.
7: Muchas gracias, señor periodista, por su gesto muy noble. En realidad, gracias por su atención. No hay momento que pase desapercibido por usted. Está muy preocupado por la conectividad tancaria, más que nada por las madres.
0: Señora Gladys, cuéntenos, ¿cómo está pasando este día trabajando? Pero obviamente eso la entretiene, eso hace sentirse feliz.
7: Sí, así es. Casualmente el mismo hecho de trabajar acá, estamos también para servir a otras madres. Nosotros nos festejamos y seguimos festejando, como usted ve, este pequeño detalle de parte de otra madre para otra madre. Gracias a la persona que lo hizo y espero que sean muy gratos con sus mamacitas, con sus abuelitas, en sí, con la mamá en general.
0: ¿Cómo están las madres del mercado? Que la mayoría son madres.
7: Sí, como usted ve, tenemos momentos de esparcimiento, todos aquí los que trabajamos, y también como un homenaje el servicio de nosotros para las madres que vienen a hacer el gasto.
0: Se termina obviamente este día domingo, Día de las Madres, se vuelve a la normalidad el día de mañana, Dios mediante, doña Gladys. ¿Qué tienen en mente en esta época del año en el mercado?
7: En el mercado, haciendo también caso a lo que está pasando, porque para todos no es desconocido este momento de crisis, de subida de todas las cosas aquí. O sea, el momento está presto para que las cosas suban, porque imagínense si suben los pasajes, naturalmente van a subir las cosas. Nosotros tenemos un poco de vergüenza porque, imagínense, subir y subir y subir, y conscientes de que el país está en crisis, es bastante lamentable.
0: Por supuesto que así es el mensaje a las madres, doña Gladys.
7: Deseando pues a todas las madres, a las que me visitan, a todas las personas de acá de la Troncal, un feliz día.
0: Muchas gracias. Este es el informe conversando con la presidenta del Mercado Central, la señora Gladys.
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6: Seguimos con más información, son la 1 de la tarde, 23 minutos. También tuvimos una rueda de prensa con la Policía Nacional, quien nos da un informe acerca de este fin de semana que se dio sobre el Día de las Madres y también otros accidentes de tránsito que se han dado aquí en el Cantón La Troncal.
0: Estamos informados.
8: Informando en este inicio de semana, rueda de prensa de la Policía Nacional, teniente coronel Rigoberto Cisnero.
9: Buenos días para los medios de comunicación y la ciudadanía en general. Procedo a dar las novedades del fin de semana. Se procedió a la aislamiento de un menor de edad por sustancias sujetas a fiscalización. El lugar donde él operaba es en la playa de Cochancay. Se le encontró con las evidencias respectivas, se hizo las pruebas de campo y se determinó que es cocaína y marihuana que tenía en su poder. De igual manera, se procedió al aislamiento y será el día de hoy ya a órdenes de las autoridades correspondientes. Después de esto se realizó un allanamiento a su domicilio, donde también se le encontró una dosis pequeña ya de estas sustancias. Por la situación del toque de queda, se procedió a la detención de 21 ciudadanos que infringieron la situación del toque de queda. Fueron colocados a órdenes de las autoridades respectivas y inmediatamente les dieron la libertad con medidas sustitutivas. Asimismo, fueron retenidas 4 motos por situaciones de movilización y se procedió a la recuperación de una moto robada. Esas son las novedades que tenemos de la semana.
8: En lo referente a accidente de tránsito, teniente coronel.
9: Sí, lamentablemente el día de ayer se dio un hecho muy fuerte en el sector de Pancho Negro, donde las unidades de tránsito acudieron y están tomando el respectivo procedimiento como debe ser.
8: ¿De repente robos en este feriado de la madre?
9: No hemos reportado ningún tipo de novedades en lo que es robos y hemos tenido un feriado tranquilo. Debo agradecer a la ciudadanía por la situación esta del acatamiento del toque de queda, especialmente el día sábado para amanecer domingo, que prácticamente no hubo esta situación de los serenos. Yo sé que es bastante molestoso y a la vez es una tradición, pero debemos entender y comprender que todo esto que estamos haciendo es por la seguridad de todos.
8: ¿De qué manera se organizarían esta semana, donde prosiguen obviamente los toques de queda, coronel?
9: Mantenemos el toque de queda, los mismos horarios, de 23 horas a 05 horas, los operativos que se realizan desde las 5 de la mañana hasta las 11 de la noche. Se mantiene la misma recomendación a los ciudadanos, que por favor no circulen a esas horas, y un llamado especial a los señores de las carretas, las comidas rápidas, que ya 10 y media deben estar desalojando, 10 y media ya tienen que estar sin comensales para poder estar a las 11 ya sin nadie. Ya es continua y reiterada las recomendaciones que se les da a los señores de las carretas.
8: ¿Aquellas personas que han sido detenidas, coronel?
9: Sí, bueno, ya fueron puestos a órdenes de las autoridades correspondientes. En la mayoría de los casos, por no decir el 100% de los casos, están con medidas sustitutivas. Van a traerles problemas posteriores, porque dentro de las medidas está la prohibición de salir del país y hay muchas personas que salen o viajan a Estados Unidos, a España, con este impedimento no lo van a poder hacer. Entonces, esa es la recomendación a la ciudadanía en general, que evite tener estos inconvenientes y no ser sujeto a estas medidas cautelares que están determinando los jueces.
8: ¿Alguna situación más que nos pueda informar en este inicio de semana?
9: Nada, que los operativos se van a mantener, vamos a seguir con ese mismo trabajo, la misma mística y la finalidad de disminuir los índices delincuenciales y afectar a las estructuras.
8: Muchas gracias, este es el informe de la Policía Nacional, teniente coronel Rigoberto Cisneros.
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0: Ahí estuvo la entrevista con el mayor Cisneros acerca del toque de queda aquí en el Cantón La Troncal. Hay que preguntarse si el toque de queda ha dado resultados, ha dado algo de más seguridad en los habitantes del Cantón La Troncal, si nos sentimos más seguros con el toque de queda, si algo ha cambiado en esta situación. Hay diferentes provincias también que están con el toque de queda ya, y esto va para largo. Continuamos con más información. También hay un agasajo que dio la municipalidad, ¿no? Con esto del Día de las Madres, Madre Símbolo, se dio en el auditorio. ¿Tienen por ahí? No tienen eso de ahí. Bueno, entonces, como les había comentado, estamos en toque de queda. Ya saben, a respetar las horas en las que no se pueden transitar. Había personas que tenían que viajar a diferentes partes del mundo, personas que tienen su ticket, su boleto de ida y de regreso. Esas personas pueden salir en horas del toque de queda. Obviamente tienen que llevar a la mano, tienen que llevar su comprobante de vuelo para que puedan no tener ningún problema. También a las personas que le están llevando, como los taxistas, sáquenle una pequeña copia de ese vuelo para que puedan vuelta a retornar y no tengan ningún problema con lo que es el toque de queda. Vamos a buscar alguna información aparte del toque de queda en los demás países, en las demás provincias. Vamos a ver, la policía reporta más de 1.700 detenidos en 7 días del toque de queda en el Ecuador, según la Policía Nacional. Vamos a ver. Un total de 1.735 personas han sido detenidas en Ecuador desde el pasado 3 de mayo, cuando empezó el toque de queda nocturno que rige desde el 18 de este mes para combatir el crimen en las 24 provincias del país y 4 municipios, informó la Policía Nacional. De ese total de 1.092 personas fueron capturadas por incumplir el toque de queda, 643 por otros delitos, entre ellos tráfico de drogas, tenencia y porte de armas de fuego, extorsión y otros delitos conexos. De este último grupo, 412 personas estarían vinculadas a estructuras criminales, lo que evidencia el impacto directo de las intervenciones en la capacidad operativa y de movilidad de estos grupos delictivos, señaló un comunicado de la Policía Nacional. Los operativos del 3 al 10 de mayo, la policía indicó que abatió un presunto delincuente. De su lado, el ejército informó que el sábado los militares abatieron a 3 presuntos criminales. La acción policial entre el 3 de mayo y este domingo permitió sacar de circulación 213 armas de fuego e incautar 1.7 toneladas de sustancias sujetas a fiscalización. También se decomisó combustibles presuntamente vinculados a actividades ilícitas, un golpe directo a las economías ilegales que abastecen y sostienen estas estructuras, recalcó la Policía Nacional. Por otro lado, los equipos operativos lograron la recuperación de 67 vehículos, 89 motocicletas que habían sido reportadas como robadas. Asimismo, como parte de las acciones de prevención, control y mantenimiento del orden público, fueron retenidos 288 vehículos y 353 motocicletas, lo que permitió reducir la capacidad de movilidad de grupos delictivos en las zonas de más conflicto aquí en el Ecuador. Vamos a un corte comercial y volvemos con más información. Es la 1:32 minutos.
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6: Hola, ¿me dicen la hora?
7: Son las 10 de la mañana.
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0: la 1:38, seguimos con más información. En el ámbito político, tuvimos la entrevista con el doctor Germán Encalada. Ya se vienen, estamos en año de elecciones. Vamos a ver qué es lo que nos dijo.
1: Vamos a conversar en este inicio de semana con el doctor Germán Encalada, Córdoba. Doctor Germán, ¿qué tal? Buenos días, ¿cómo está?
2: Buenos días, Enrique. Un saludo a usted, a todo el personal de su medio de comunicación colectiva y naturalmente a todo el pueblo de La Troncal.
1: Doctor, el tiempo va pasando, obviamente, se va cortando los plazos. Estamos viviendo un año preelectoral, se vendrá pues obviamente todo el proceso electoral y ustedes siguen avanzando también.
2: Efectivamente, Enrique, nosotros no nos cansamos de manifestar que somos un partido político no solo de tiempo de elecciones, somos un partido político permanente, porque conocemos que la sociedad necesita orientación, dirección y necesita permanentemente. Entonces nosotros somos una organización permanente y es por eso que a nosotros no nos perjudicó el adelanto de elecciones como a los demás partidos políticos, que solo son partidos electoralistas, que se activan cuando hay elecciones, pero que no se activan cuando el pueblo necesita todos los días. Ahí son indiferentes, no les importa. Esa es la diferencia entre nosotros, Generación por el Cambio, y nuestros aliados con los demás partidos políticos. Entonces, mi querido Enrique, ya tenemos las listas completas, ya les hemos dicho, no sé si en estos días podrá haber algún ligero cambio, pero creo que no, porque tenemos los mejores candidatos. Tenemos una juventud valerosa, valiente, emprendedora, luchadora junto a su pueblo, una juventud valiosísima, que está combinada con la experiencia de nosotros los mayores, que a pesar de todo hemos sido ejemplo de lucha. Yo he tratado de hacer el mejor de los esfuerzos para que mi persona en La Troncal no sea un mal ejemplo, como otros casos politiqueros de corrupción, de sinvergüencería, de robos y de cosas. Yo he pretendido transparentar la política al máximo y aquí estoy, con la frente limpia, el pecho descubierto y dispuesto a seguir luchando por el Cantón La Troncal.
1: Manifestado, doctor, que a lo mejor hay cierto cambio, ya está definido ese tema.
2: Bueno, está definido. Pasa que hasta que hagan las primarias, alguien puede viajar, alguien puede enfermar, alguien puede... cualquier problema, ¿no? Entonces, nosotros ya tenemos absolutamente definido el asunto. No queremos hablar de candidaturas para no exponer a la vorágine de la politiquería, a la calumnia y al insulto a gente realmente que no se merece.
1: ¿Cuándo serán las primarias, por ejemplo?
2: Las primarias, cuando sean, nosotros estaremos solicitando inmediatamente. Eso será en el mes de julio, creo que los primeros días de julio. Estaremos haciendo las primarias. Eso significa que vendrá el Consejo Nacional Electoral, verá la asamblea que hagamos con nuestros compañeros acompañantes en este proceso electoral, y ellos se llevarán los nombres del listado de candidaturas: alcalde, concejales urbanos, concejales rurales y juntas parroquiales.
1: Sí, podemos adelantar más o menos, doctor, cómo se han estructurado las alianzas.
2: Bueno, eso sí, definitivamente hay una alianza en Troncaleña, digo yo, la principal, la de la base, la de la raíz, la del pueblo que sufre, la del pueblo que requiere de nosotros, la del pueblo que aspira a cambios y transformaciones, de La Troncal. Esa alianza es Generación por el Cambio, Acción Solidaria de La Troncal, Lista 103. Los demás compañeros son aliados. Hay alrededor de 5 o 6 partidos que han ofrecido acompañarnos, votar por nosotros, participar con nosotros. Como todavía hay tiempo, posiblemente ellos se sumarán. Hay un hecho en los nombres del listado de candidaturas a alcalde, concejales urbanos, concejales rurales y juntas parroquiales.
1: Sí, podemos adelantar más o menos, doctor, cómo se han estructurado las alianzas.
2: Bueno, eso sí, definitivamente hay una alianza en Troncaleña, digo yo, la principal, la de la base, la de la raíz, la del pueblo que sufre, la del pueblo que requiere de nosotros.

0: Esa alianza es Generación por el Cambio, Acción Solidaria de la Troncal, Lista 103. Los demás compañeros son aliados. Hay alrededor de 5 o 6 partidos que han ofrecido acompañarnos, votar por nosotros, participar con nosotros. Como todavía hay tiempo, posiblemente ellos se sumarán. Hay un hecho que vale la pena que conozcan. Los partidos políticos tienen un poco de miedo de hacer alianzas porque se dividen los votos, y divididos los votos no cumplen el cociente electoral que necesitan y se perjudican y pueden irse para afuera, como ha pasado ya con los partidos que usted conoce y que no vamos a nombrar aquí. Entonces, les hemos dicho que no hay problema. Nos sumamos en la lucha, nos sumamos en el proyecto, nos sumamos en los principios, nos sumamos para sacar adelante la Troncal. Todo el pueblo de la Troncal necesita seguridad. Vamos todos juntos. Todo el pueblo necesita salud. Un hospital regional en la Troncal. Vamos todos por ello. Necesitamos universidad. Vamos todos por ello. Servicios básicos, todo por ello. Por eso es que Generación por el Cambio, a más de ser un partido que cree en el ser humano, que trabaja para el ser humano, que trabaja con proyectos y que trabaja en unidad, hemos logrado, hemos conseguido realmente una interesante, importante unidad que la gente conocerá poco a poco a medida de que avanza el proceso electoral. Este rato nosotros no podemos decir estos son nuestros candidatos porque todavía no son. Son candidatos el momento en que estén inscritos en el Consejo Nacional Electoral.
1: ¿Qué pasó, mi querido doctor, con el tema del reto, por ejemplo?
0: Son problemas de ellos, no nuestros. Yo conocía que una digna compañera, ¿no?, compañera de la Troncal, Ana Paula Gárate, era una de las primeras dirigentes de Reto. Conocí también por las redes sociales, no porque ella me haya dicho nada, de que ella fue separada y se acusa de que acá pusieron a dedo a una directiva. Luego parece ser que hay no se entienden bien. Ana Paula enjuició y el Consejo Nacional Electoral le da la razón a ella. Entonces, esto no quiere decir que los compañeros de Reto que hablaron con nosotros, que no tienen nada que ver con el problema nacional y provincial, que son, no estén con nosotros. Les hemos dicho, no importa. Si es que Reto tiene problemas, no importa. Aquí estamos nosotros para unir a todo el pueblo. Vengan acá, súmense. Aquí queremos el cuartel general. Aquí queremos el agua potable. Aquí queremos la fiscalización. Aquí queremos solucionar los problemas del pueblo. Queremos darle a la Troncal este desarrollo integral que permita el cambio que necesita la Troncal para no ser un tuburio delincuencial, sino convertirse en una ciudad próspera que camina por un sendero hacia el progreso y el desarrollo.
1: Doctor, siempre agradecido por permitirnos dialogar con usted. Ese mensaje final a Chuanía.
0: Sí, nosotros le decimos a la Troncal, nadie puede dudar a estas alturas de la vida que, por ejemplo, Germán Encalada no haya sentido un inmenso cariño y amor por la Troncal. Solamente así se explica que haya entregado parte, quizá la mejor parte de mi vida, a la lucha por la Troncal. Por eso hicimos 4 colegios cuando los jóvenes troncaleños necesitaban educarse, para que sepa el pueblo. Hicimos el colegio nocturno, hicimos el colegio Dolores Vintimilla de Galindo, hicimos el colegio 31 de octubre, hicimos el colegio Tomás Rendón Solano, en las que dimos clases gratuitas hasta que el Estado ecuatoriano, a través de su ministerio, legalice el colegio. Ese es un aporte a la juventud. Luchamos por la juventud y por la niñez. Luego, luchamos por la cantonización de la Troncal. Dirigimos la misma, le llevamos a buen puerto, y hoy somos este cantón. Luego, luchamos por el agua potable. Luchamos por el alcantarillado, por el control de inundaciones.

0: por el pavimento de avenidas, por el hospital cantonal. Luchamos en definitiva por la fábrica de adoquines. Estuvimos siempre al frente. Eso no puede hacer una persona que no le quiera a su pueblo. Entonces yo digo, no lo duden. Nadie puede dudar porque ahí están los hechos. Ahí está la práctica. Ese es el sacrificio llevado adelante para sacar adelante a un pueblo. Ahora queremos duplicar ese sacrificio. Así somos los de Generación por el Cambio y nuestros aliados. Si antes fuimos eso, ahora queremos ser mejores. Y tenga plena confianza, pueblo, que vamos a ser mejores y que vamos a cumplirle a la troncal para enraizarle en el progreso y en el desarrollo, en la seguridad, en la educación de nuestros hijos, en la salud, en el progreso y en el desarrollo. Nuestro compromiso, troncaleños, ser cada día mejores. Y con nuestro ejemplo, tratar de llevar adelante acciones que permitan que nuestro pueblo tenga posibilidades de expresarse, de tener un espacio en donde hasta desahogarse y llevar adelante una lucha que nos permita mejorar.
1: Muchas gracias, doctor Germán Calada, Córdoba. Nosotros informando donde la noticia está.
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3: Y bueno, eso ha sido toda la información que tenemos por el día de hoy, siendo la 1:49, que tengan todos una muy buena tarde. Gracias por estar en sintonía de Radio Estelar, y conmigo será hasta el día de mañana. Muchísimas gracias.

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buenas tardes. Buenas, buenas.

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ver, ve. Ya voy a ver. Ah, no, por cierto, perdón. No se puede hacer transmisión, por favor, señor. Casito, digo, oye, si ustedes me fueran a ver a TikTok, pero no, a ver.

tireta me caigo de hocico. Que la trenza, la trenza. Punta talón, punta. ¿Qué voy a poder hacer esos pasos, mijo lindo? Pero bueno, ya voy a conseguir una instructora, una maestra de baile para que me enseñe a hacer cada uno de esos pasitos, ¿ah? ¿Eh? Marcando.

tú mismo. Oye, yo te cuento que sí, oye, yo estaba de mi familia un momentito, los pocos minutos que tuve chance de pasar en familia, porque como ustedes saben, el día de ayer estuve con el tema de las serenatas. Entonces, saliendo de las serenatas, me fui a casa, me pegué un bañito de pato y me fui a reunir con mi familia por parte de papá. Y pues bueno, casito, mijo lindo, a mí sí me tocó ir así, ¿ves? A mí sí me tocó ir así, el tipo corre camino porque casi me agarra el toque de queda. Casito me agarra el toque de queda y si no, imagínense, de repente pues no me iban a decir, a ver señor, ¿qué hace usted acá? ¿Y es toque de queda? Busque la casa. Entonces por eso mejor ve, antes de que me agarre el toque de queda, ve. Como corre camino, imagínate, a ver señor, usted ha incumplido las normas, el presidente. Se va en ese mismo momento para el calabozo. Se va preso por incumplir su toque de queda, señor. Imagínense, Dios mío, el día de hoy no hubiera llegado a la programación, pues no. Hoy no hubiera...

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2: Hola, ¿me dicen la hora?
3: Son las 10 de la mañana.
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1: Estamos de vuelta, estamos de regreso. 3:16 p.m, 15:16 p.m. Súbele el volumen porque esto es Full Joda por la 93.1.

porque yo a ustedes sí les estaba extrañando bastante. Yo digo, Dios mío, ya quiero que sea el lunes para poder reencontrarme con todos mis oyentes de la 93.1. Ah, yo sé que usted también. Como por ejemplo, mi querida Digna Espinosa. Ella también está feliz de reencontrarnos. Me dice, hola, buenas tardes, mi precioso. Ya por sintonía con la Radio Estelar desde el Mercado Bella Vista. Que tenga un bonito día lunes. Cuídese mucho. Muchas bendiciones, mi guapote. Oiga, mi querida Digna Espinosa. Anda queriendo enguipir a este bagre que le habla. Pero este bagre es duro de pescar. Este bagre que les habla es duro de caer en la red. Es duro de morder el anzuelo. Así que venid a

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Buenas tardes. A nuestra queridísima Julia Merchán, que me dice por acá. Oiga, Junior, haciendo referencia al estado de WhatsApp, al estado que puse en mi WhatsApp. Me dice, no solamente andas en modo exhausto, ni en modo responsable y descomplicado, sino también andas barboncito, dice. Oiga, es que con el cansancio del día de ayer, créalo, mi querida Julia Merchán, que lo primero que hice anoche al llegar a casa fue pegarme un rico y delicioso baño. Créame, lo que ha sido uno de los baños más ricos que me he pegado en mi vida. Imagínese estar todo el día sube y baja del vehículo, cantándole a nuestras reinas hermosas, que lo hago con todo gusto, pero a lo que me quiero enfocar es el tema del cansancio, ¿no? Exhausto totalmente, que lo que quería hacer al finalizar las serenatas, lo primero que quería hacer es llegar a casa, pegarme un buen bañito con agua helada, sí, con agüita helada, refrescarme y tirarme a la cama a descansar. Es lo que hice. Hoy, al despertarme, a levantarme, también lo primero que hice fue darme un buen bañito de agua fría para que se me pase ya toda la pereza. Pero lo que sí no hice el día de hoy, lo que suelo hacer cada mañana es, por ejemplo, afeitarme. El día de hoy no me afeité la barba. Entonces, por eso que nuestra Julia Merchán dice, ¡oye, Junior! Parece esos chivos que tienen cuatro pelos, no más, dice. No venga a ver cosas, pues, Julita, pórtese seria. ¿Cómo va a decir que ando barboncito y que parezco esos chivos cuatro pelos? No más, oiga. Tremenda, ¿cómo se pasa, Dios mío? Por acá, nuestro pana el cachorro me dice, ahí se ve clarito que es por falta de aire acondicionado. No, mío. Mándenle la foto al muchacho para que se dé cuenta que sí tenemos aire acondicionado aquí en la 93.1. Saludos. Déjame enviarle. A ver. Una nota de video nomás, una nota. A ver. Cachorrín, mijo lindo, si hay aire, mira, ¿eh? Ahí está el aire acondicionado, mijo. Aquí en la 93.1, en la radio estelar, vea. Ya andamos al pelo, mijo lindo. Con todas las de ley, bien trataditos y bien recibidos aquí. Así que, cachorrín, vea, ya sabe el muchacho, ya sabe. Ahí le mandé la prueba, la evidencia, para que vea el muchacho. ¿Qué es que le pasa por acá a nuestra querida Normita Herrera? Que dice que se me nota el cansancio, que parezco qué, déjame escuchar ese audio. Parezco viejito prematuro, dice, ¿qué es eso? ¿Qué es eso de viejito prematuro, mi querida Normita Herrera? Hable bien, oiga, ¿cómo me va a andar diciendo viejito prematuro? Pórtese seria.

escuchándote en la radio estelar y el programa Full Joda. ¡Qué buena música! Saludos también para el patrón de las gallinas criollas. Quiero decirle que las gallinas son las más ricas y sabrosas. Se las recomiendo. El patrón Turcomagno, el único de las gallinas criollas, que hasta los huesitos me los chupé. Bueno, usted, mi querida Carmen Acaro, anda chupando todo. Ella chupa lo que venga. Pero bueno, en este caso está haciendo referencia a las gallinas del patrón Turcomagno, ¿verdad? Carmencita Caro, saludos. Y es que, obvio, las mejores gallinas las tiene.

tiene las mejores gallinas. Ya se da cuenta, se da cuenta. Nuestro pana Alex Garcés, claro. Si no ve el estado de WhatsApp, ni siquiera se acuerda Alex Garcés, ¿no? Como dicen por ahí, en pocas palabras, en fin, la hipocresía de Alex Garcés. Si no ve mi estado, ni se acuerda, muchachos. Si no ve mi estado, ni se acuerda, pero déjalo nomás.

Decimos simplemente, mi amor, mira, ya no quiero tener nada contigo. Tengo a otra que me está pretendiendo. Hay otra que sí me quiere valorar. Hay otra que sí me quiere dar un buen delicioso por las mañanas. Ojo, oído, estoy hablando de comida, por favor, ¿ah? ¿Eh? Hay otra que sí me quiere atender cuando estoy enfermo. No como tú, que me dices ahí, cocínate lo que quieras, tienes hambre, traga otra cosa. No como tú, que te digo, mi amor, vamos a dormir juntitos, y me dices, hazte para allá que tengo calor. La otra en cambio, cuando yo estoy acostadito, viene, me da unos masajitos, me empierna, me da cariño, me da amor, me da comprensión, me da ternura. En cambio, tú me mandas a dormir con el perro.

0: atención que nos dan. Imagínense, no todas, obvio, no todas las mujeres son así, ¿eh? No todas.
1: ¡No!
0: No todas, no todas. Pero imagínense tener una ardua jornada de trabajo, llegar cansado de camellar y llegar a casa. Y no digo que esta comida sea mala, tampoco lo malinterprete, no. Pero imagínense ustedes sacarse el aire trabajando todo el día, cansado, exhausto. Y al llegar a casa lo único que encuentra es un arroz con huevo, Dios mío. O sea, imagínense, ¿no? Y uno siendo responsable, dando para la comida. O sea, para poder encontrar por lo menos, ¿no? Así sea arrocito con huevo, pero por lo menos un madurito frito. ¿Sí o no? Una tajadita de aguacate, algo adicional, pues, ¿no? Pero no, arroz con huevo. Al siguiente día, arroz con atún. Al siguiente día, arroz con queso. A ver, no digo que esta comida sea mala. No, oiga, el arroz con queso, delicioso. El arroz con huevito, espectacular, rico, ¿no? Pero vamos a la machonada, mijo lindo. A eso me refiero, a la machonada.
2: No hay plata.
0: ¿Cómo que no hay plata? Si andas que me bolsiquea. Cuando llego borracho me deja chiro. Y me vienes a mí a querer decir que no hay plata. ¿Sabes qué? Mejor cambiemos de tema. Mejor

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0: 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Listo, señores, así que ya sabe, ¿quién dice que no hay trabajo?

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Las ollas fresquecitas, recién peladitas y listas para que usted prepare esas delicias extraordinarias, esas delicias maravillosas. Varias personas me escribieron, me dijeron: Junior, la plena.

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digas que no, no me digas que no, por favor. Si algún día me falta tu calor, moriría por ti, dile, moriría de amor. Oye, y eso que estoy difónico, ando con la voz cansada, sí. La voz me está diciendo, bueno, mi voz interna me dice, ya estoy cansado, jefe. Imagínese, toda la mañana, tarde y parte de la noche, canta, que canta, que canta y dando serenatas.

mijo lindo. ¿Dónde? ¿Dónde andas, cachorro? Cuente, cuente, ¿dónde andas, ah? El único cachorro que no se aluna, dice. Habla bien, mijo lindo, en serio. El único cachorro que no se aluna. Ah, está bueno, vea. Yo pensé que... No, no, tranquilo, tranquilo, mijo. Ahí está. Saludos para cachorrito que me dice, oye, van a

0: ya no anda en Trisimoto. Ya no.
1: No.
0: Ahora el muchacho anda, vea, taxiando el Tilín, anda taxiando. Está bueno. Ya, mijo, no me hagas bulla ya. Anda taxiando el muchacho. Saludos para Nelson Solís, que ya no, exacto. Antes agarraba el timón, ahora dice que agarra la palanca.

corre de una a la otra. A ver, mi amiga, corre, corre, corre. Mueva, mueva, mueva. Parece que va a llover. Corre, corre, vecina, recoja la ropa o recoja la ropa. Ay, ay, querida ama de casa, se le ahoga el arroz, se le ahoga el arroz. Corre, corre, corre, corre. Vaya, vaya, póngale brasa, póngale brasa. A nuestros queridos conductores también que están recorriendo las calles.

0: precaución. Recuerde que conducir no es nada, nada fácil.
1: No.
0: Conducir no es algo sencillo, no. Usted tiene una gran responsabilidad. Conducir conlleva una gran responsabilidad, así que por favor, siempre conduciendo con precaución, con cautela, con mesura, para que así pueda llegar con felicidad y

0: Rangers en la animación.
1: Y ya, ya, ya me voy, y ya me toca irme, sí, señor. Uy, Dios mío, esta música me pone así bien recobre. 4:57 en la tarde, señores.

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0: Que la bendición de Dios Padre Todopoderoso reine en cada uno de vuestros hogares. ¿Qué tal, queridos hermanos de la sintonía? Hermanitos del campo, hermanos de la ciudad, reciban el saludo muy cordial de su amigo, hermano y servidor de todos ustedes, el maestro Juan de Dios. Hermanos míos, hoy día, queridos hermanos míos, es un día muy especial para nosotros. Es un día también muy trabajoso, muy laborioso. Desde muy tempranas horas de la mañana hemos empezado a ayudar a muchísimos hermanitos, a muchos hermanos, los pobres que ya habían llegado muy enfermos, muy tristes, a muchos hermanos que me vinieron a visitar, los pobres desde muy lejos, haciéndose el esfuerzo sobrehumano para llegar aquí a la casa de Dios, para llegar aquí al templo mayor de la verdad, aquí donde me encuentro atendiendo todos los días. Recuerden, queridos hermanos de la sintonía, que me encuentro atendiendo todos los días aquí en este lindo y hermoso Cantón del Triunfo. Aquí me encuentro atendiendo, ayudando, curando y dándole solución a todos sus problemas. ¿Quién te habla? El maestro Juan de Dios. 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Muchos de mis hermanos que me están también ya visitando desde la parte del Cañar, de la Troncal, hermanitos de acá del Guayas, hermanos de los Ríos, hermanitos que me están visitando todos los días y ya se están comunicando con el curandero de los pobres, el maestro Juan de Dios. Hermano, les hago recordar que estoy atendiendo todos los días. Nuestra única línea para que usted se pueda comunicar con el maestro Juan de Dios. Usted ya me puede escribir un mensaje de texto que yo, a través de mis conocimientos, a través de mi alto poder mental, estoy dándole contestación para cada uno de sus problemas. Para usted, mi querido compadre, que en este momento quizás te preguntas por qué tanta mala suerte, por qué tanta desgracia, tanto peligro en tu vida, por qué usted no puede ser feliz, por qué siempre vives en tu hogar como perro y gato, pleitos, discusiones. Hoy en día, ¿cuántos hermanos que viven atravesando problemas muy difíciles? Hoy en día, ¿cuántas hermanitas que vienen sufriendo en carne propia una u otra enfermedad? Hermano mío, hoy día yo le hago la cordial invitación y le hago recordar que me encuentro atendiendo todos los días, de 8 de la mañana hasta las 7 de la noche, de lunes a domingo. Aquella mujer que sufre, aquella hermanita que en este momento se encuentra saboreando el pan amargo de la vida. Para usted, madrecita, que quizás una enfermedad viene acabando tu vida, te encuentras enferma, años tras años postrada, tirada, tendida en una cama, en un lecho de dolor. Usted que ya no puede caminar, vives postrada en una silla de ruedas, te encuentras imposibilitada. Pues hoy día yo le hago la cordial invitación, porque como buen curandero yo realizo las limpiezas, las curaciones. Como buen espiritista, curandero, cartomántico, astrólogo, mentalista, yo realizo las limpias a través de la pasada del cuy, mediante la limpia de gallina negra, a través de chontas, de espadas de acero. Estamos levantando ese cuerpo enfermo, estamos levantando ese negocio caído, fracasado, estamos recuperando ese hogar que se encuentra destruido en el abandono. Para usted, hermana que sufre, para usted, mi querido compadre joven que me escucha, usted que en este momento quizás se pregunta por qué tanta mala suerte en el amor, por qué usted no puede ser feliz. Para aquel hermanito que años tras años
1: se sacrifica, se esfuerza, trabaja duro al campo, pero sin embargo nunca ve el fruto de su trabajo. Plata, dinero que ganas por una mano, por la otra mano se te va como sal en el agua. No tienes suerte, no hay comprensión en tu vida. Pues visítame, mi querido hermano espiritual. Tanta pena me dio ver llegar a una pobre hermana hoy día aquí en mi consultorio. Esta hermana me contaba y me decía: maestro Juan de Dios, ya la ciencia médica me desahució, dicen que mi enfermedad es un cáncer el que tengo. Esta comadrita con lágrimas en los ojos me contaba y me decía: maestro Juan de Dios, yo siempre me dediqué al negocio, al comercio, pero de la noche a la mañana me dio esta enfermedad en mi cuerpo, que solamente estoy esperando la muerte. Esta hermanita, esta señora Mary, que me vino a visitar hoy día aquí a mi consultorio, esta hermana llegó a suplicar un remedio. Ella llegó a suplicar una medicina para curar aquella enfermedad rara, extraña, que tenía en su cuerpo. Y cuando comenzamos a realizarle una limpieza a través de la pasada de la gallina, la limpiamos todo su cuerpo con la gallina negra, esta pobre hermana Mary comenzó a arrojar y a vomitar unos animales por su boca. Su enfermedad había sido víctima de la brujería, del daño, de la maldad. Hermano mío, recuerden que el maestro Juan de Dios, por primera y única vez, he venido a ayudar al pobre, al humilde, al desamparado, al afligido, aquel hermanito que sufre, aquella mujer que llora tristemente su amargo dolor. Hermanos, son muchísimos los mensajes que estamos recibiendo. En este momento voy a darle lectura y contestación a los mensajes recibidos. Este primer mensaje me dice: maestro Juan de Dios, estoy escuchando su bonito programa, le escribo porque quiero que me diga sobre la enfermedad que tiene mi hija. Ella tiene unos granos en su boca, ya le he llevado a diferentes médicos naturistas, pero nadie puede curarla. Por favor, dígame, ¿será una enfermedad de Dios o será una enfermedad maligna? Atentamente me despido, la madre preocupada. Mi hija es del signo cáncer. Bien, atención a la hermana que me escribe este mensaje de texto. Primeramente déjeme decirle, mi querida y respetada señora, analizándole bien su mensaje, me he dado cuenta claramente de que tu hijita, esta niña que cuenta con 14 años de edad, tu hijita Rosario, a la cual usted la bautizó con el bonito nombre de Rosario, Rosario, tu hija, la enfermedad que tiene, esto no es para la ciencia médica. Así usted la lleve al mejor dermatólogo, al mejor médico, no la van a curar. ¿Sabe por qué, mi querida hermana? Porque Rosario, tu hija, ha sido víctima del daño, de la maldad, de la brujería. Recuerde que usted tuvo problemas con su propia vecina, con esta señora, esta mujer que lleva por nombre Pilar. Pilar le ha hecho el daño, la maldad, la brujería a tu hija. Es por ese motivo que últimamente Rosario, tu hijita, se está adelgazando, se está quedando hueso y pellejo. Yo te pido que vengas inmediatamente, que me la traigas inmediatamente acá a mi consultorio, que yo le voy a dar solución a este problema, a esta enfermedad. Necesita urgente de una limpieza, una curación, tu hijita. Suerte, mi querida hermana espiritual, gracias por escribirme. Te habló tu hermano y servidor, el maestro Juan de Dios. Hermano, recuerde que a mí no me tiembla la voz para decir la verdad a los cuatro vientos, sin mentiras ni falsedades, porque la verdad es de Dios y la mentira es del diablo, querido hermano espiritual. Sí, adelante, en este momento tengo la presencia de un hermanito, un compadrito, que se está acercando a las cabinas de esta prestigiosa radio para hacer público su agradecimiento, su testimonio de fe. A ver, adelante. A ver, dígame, hermanito, ¿cuál es su nombre y qué es lo que usted realmente quiere manifestar al público? Acérquese, adelante.
2: Vengo de, y quiero agradecer una vez más por haberme curado, haberme sanado, ya que yo me encontraba con las piernas que se me adormecían, se me morían, y gracias a Dios que por intermedio de ellos encontré la curación. Ahora ya me encuentro bien, porque por intermedio de sus limpias que ellos me hicieron y me hicieron ver la cara de mi enemigo, tuve la oportunidad de ver su nombre, quien me hizo daño, y fue mi propia familia, un primo mío. Gracias a Dios que ellos me han curado, me han sanado. Muchísimas gracias a los hermanos.
1: Alabado sea Cristo, alabado sea nuestro Señor. Gracias, Padre Celestial. Otro milagro más realizado aquí en la casa de Dios. Testimonios confirman las grandes curaciones que nos encontramos realizando todos los días aquí en nuestro aposento, aquí en nuestro consultorio, en donde todos los días muchísimos hermanos de diferentes sectores, lugares, hermanitos que nos están visitando también, que ya se están dando cita aquí a nuestro consultorio, muchísimos hermanos que están llegando a realizar una consulta con el maestro Juan de Dios. Hermanos, recuerden que yo realizo rituales. Si usted en este momento vive humillado, maltratado, despreciado, abandonado, ya no sufras más. Solamente tráeme el nombre, la foto o una prenda de tu ser amado, que yo realizando el ritual, realizando las tres fumadas del mapacho negro, yo doblego el corazón de tu ser amado y de rodillas lo pongo a tus pies. Recuerde que soy curandero, soy espiritista, soy cartomántico, astrólogo, mentalista. Yo realizo rituales, realizo mesadas, yo realizo limpias, florecimientos para tu negocio, florecimiento para tu empresa, para tu embarcación, florecimiento para tu terreno de cultivo. 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
1: Hermanos de la sintonía, sinceramente, ha llegado el final de nuestro programa. Bueno, muchísimas gracias por este momento donde ustedes han brindado paz y silencio, un momento de tranquilidad para nuestro programa que llegó a su corazón. Muchísimas gracias y que Dios me los bendiga. Permiso.
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Usted no sabe la alegría inmensa que siento en este corazón, en este cuerpo tan grande, porque Perú, aún después de 10 años, todavía quiere a Tito Nieves. Y el Callao, más todavía. Señora Ley, sí, es un tema.